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Usted no sabe cómo la quiero, cuánto la extraño. Y las ganas grandes que tengo de poder volver a verla. 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

es en mis noches cuando más la necesito a mi lado, sintiendo el calor de su cuerpo, sus besos, sus abrazos y esa mirada tan amiga. Sepa que pronto, primero Dios, volveré a su lado para siempre. Y de esta vez nada ni nadie podrá separarnos. La vida no es fácil.

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Ya son las 6 de la mañana en Colombia. Muy buenos días, bienvenidos. Aquí estamos acompañándote desde Bésame 100.7, iniciando esta semana con este hermoso amanecer. Gracias a Dios, aquí estamos para acompañarte con toda la alegría, la música, obviamente con la motivación, desde Bésame, la radio que te enamora. Pero antes, vamos a agradecer a Dios por este hermoso regalo de la vida. Por eso hoy decimos, Señor, acompáñanos y guíanos en este nuevo día. Guía nuestros pasos para que sepamos lo que debemos hacer en medio de cada situación. Son muchas las decisiones que debemos tomar cada día. Por eso te pedimos que nos ayudes a ser sabios, a actuar bajo tu dirección. Permítenos y enséñanos a ser amables con los demás, a expresar nuestra opinión con respeto y con aprecio, que los demás puedan percibir tu amor a través de nosotros. Hoy es un gran día porque estás con nosotros y donde tú estás, nada nos va a faltar. Gracias por tu amor, por tu bondad, por tu guía y por todas las sublimes bendiciones. Hoy te damos las gracias por este hermoso lunes, hoy es 3 de agosto, por este hermoso regalo de la vida, por nuestra familia. Que todos estemos en paz y en alegría, que tengamos la alegría en nuestro corazón. Gracias por la vida y por todas las cosas bonitas de cada día. Por eso hay que pensar en positivo y agradecer todo lo que nos sucede. A veces no suceden cosas tan buenas, pero las cosas pasan por algo. Así que muy buenos días, bienvenidos, disfrutemos esta mañana en compañía de la radio que te enamora. 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

0: Escuchábamos a Ricardo Montaner en Bésame Yo Que Te Amé. Se llama esta canción 6 y 12 minutos. Muy buenos días a toda la gran familia de Bésame que se despierta a esta hora. Y bueno, ya algunos están en sus labores. Que les vaya muy bien, que hoy se multipliquen esos ingresos, que les vaya bien, que tengan toda la paciencia, la empatía para poder entender a las demás personas. Y bueno, aquí estamos desde Bésame para acompañar a cada uno de ustedes mientras salen a trabajar, mientras se están desayunando, se están preparando para salir a disfrutar de este nuevo día. Pues ahí está Bésame, la radio que te enamora en esta nueva mañana.
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0: Nuestros oyentes enamorados disfrutando este hermoso amanecer. Es lunes. Esta semana también es corta. ¿Por qué? Porque el viernes es festivo en nuestro país. Será 7 de agosto. Así que bueno, aprovechemos estos 4 días laborales, aunque todos los días se trabaja, eso sí. Pero bueno, eso como para las entidades públicas. 4 días de labores. Muy bien, a través de Bésame 100.7, bienvenidos, disfrutemos este nuevo día en compañía de la radio que te enamora. Somos Bésame, tenemos WhatsApp, es el 310-858-7528. Bésame. Vamos a iniciar esta jornada con este hermoso poema de Camilo Sesto.
2: Está amaneciendo, qué paz refleja tu cara. Ya es casi la hora de empezar un nuevo día y la verdad, reconozco que no me gusta nada madrugar. Quizás sea esa la razón por la que tengo tan mal despertar. Te agradezco tanto que cada mañana me regales tu primera mirada, sonrisa y que me digas buenos días, mi amor. Me encanta mirarte cuando me preparas el café. Te preocupas tanto de lo mío que se te olvida y no te importa que el tuyo se esté quedando frío. Siempre piensas antes en mí que en ti, siempre. Y no sabes cuánto te quiero. Necesito ese beso tuyo de ayer, de hoy, de siempre. Ese beso que me das cuando me marcho y cuando regreso. Cuando llego a casa tarde, cansado y con problemas, y tú me recibes con los brazos abiertos,

tenías los ojos cerrados a la luz y la mente abierta a los sueños, tu cuerpo completamente desnudo. Mis manos parecían tener alas, se me escapaban, volaban hacia ti, te deseaban y te acaricié de los pies a la cabeza una y otra vez. No sabes cuánto te quiero. Hay veces que no nos hacen falta ni las palabras para entendernos. Nos basta con mirarnos. Y si por alguna tontería discutimos, acabamos encontrándonos donde más cerca nos sentimos, más unidos, nuestra cama. Si nos va bien o mal, yo a tu lado y tú al mío, juntos, fundidos como arena y cal, como agua del mismo río. Hay quien no entiende este amor, hay quien nos da la espalda. ¿Qué más nos da? Si tú y yo sabemos que cuando nos conocimos, decidimos echar el ancla.

0: miras y me mimas como si aún fuera un crío. Pareces adivinar que estoy sintiendo frío y me echas otra manta. Me gusta cómo me tratas y me gusta cómo me amas. Eres el mejor regalo que me ha dado la vida. No sabes cuánto te quiero. Compartes todas mis cosas, todo lo que se puede sentir cuando de verdad se ama. En esos momentos de entrega, tuya y mía, donde solo hay un testigo que nos mira, calla y guarda nuestra intimidad, nuestra cama.
1: Las 6 de la mañana y 17 minutos, qué hermoso poema. Él es Camilo VI, el rey de la balada en Bésame. No sabes cuánto te quiero. Saludos para Amparito, muy buenos días, nuestros oyentes madrugadores. Buenos días, Chirley. Buenos días, Leito. Muy buenos días para Luz Gáfaro. Nos pueden seguir a través de TikTok, Bésame Cúcuta. Ahí estamos en TikTok. Hola, Bésame, soy Jorge. Gracias, Jorge, por escucharnos. Saludos para Luz Marina Álvarez, Dioberti, buenos días, Doris Duarte, Gladys Pavón, muy buenos días para nuestro querido amigo conductor Álvaro, que está en la ruta hacia Ureña, escuchando Bésame en la mañana. Nuestros oyentes Bésame madrugan, disfrutan la vida, dan gracias a Dios por ese hermoso regalo de la vida y cantan con Bésame. Aquí está Rocío Dúrcal.

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1: Ya son las 6 de la mañana y 23 minutos. 6 y 23 minutos. Buenos días. ¿Cómo están? Que hoy tengan un día muy bonito y una semana muy productiva.

Escuchábamos a Alejandro Sanz en los 90. ¿Cuántas de nuestras oyentes Bésame recibieron esa dedicatoria? ¿Cuántas llevaban su cancionero en su cuaderno y escribían las letras de estas canciones tan bellas? En Bésame son las 6:27. Muy buenos días. Llega el momento de la canción despertador. Vamos a despertarnos, vamos a estirarnos, vamos a decir gracias Dios por la vida, gracias por este hermoso regalo, esta nueva semana, este fin de semana, aunque pasado por calorcito, pudimos compartir con esos seres queridos, visitamos a nuestra familia, disfrutamos de nuestros alimentos favoritos, así que hay que agradecer por lo bueno y también por lo no tan bueno. Así que vamos a disfrutar en Bésame en las Mañanas, la canción despertador, 6:28.

hermosa canción, Cyndi Lauper, La Chica Solo Quieren Divertirse. Son las 6:31. Por acá nos están contando en el WhatsApp, Bésame, que está brisando. ¿Dónde está brisando? Yo acabo de salir a la terraza de Bésame y está más seco. Bueno, vamos a ver dónde está brisando. De pronto en algún territorio, Bésame. Esta ciudad es como los pisos térmicos. Así que bueno. Ahí estamos, nos reportan que está brisando, no sé dónde, pero bueno, aquí estamos desde Bésame. Ah, por acá dicen, en el Trigal del Norte hay una leve brisa, se hace un viento con goticas de agua. Bueno, ¿quién más dice que está brisando o cómo está su cielo, cómo está su territorio? Son las 6:31, escuchas Bésame en las mañanas. Aquí está Emmanuel, este terco corazón, para acompañarte, para desearte lo mejor y para hacer la radio que te enamora. Se diseñó Bésame.

0: Escuchábamos a Emmanuel en Bésame, ese terco corazón. Bueno, por acá nuestra querida Diana dice que en Guaymaral están cayendo gotas de lluvia. Hola, Bésame, muy buenos días. ¿Cómo está Prados Norte? Jacqueline, buenos días.
1: Aquí una brisita, pero pasajera. Uy, no, porque anoche hizo muchísimo, muchísimo, muchísimo calor. Uy, gracias, sí. Bésame.
0: Demasiado calor, Dios mío, ¿por qué? Bueno, también nuestra querida Lili, que el chévere tenerla por acá en la sintonía de Bésame, nos regaló una postal de un hermoso arcoíris. Ya apareció el arcoíris en el cielo. Yo creo que la brisita es para reflejar el arcoíris. Hola, Bésame, buenos días. Está brisando en el barrio Aeropuerto, pero muy leve. Por Sevilla cae una leve llovizna, dicen nuestros oyentes. Bésame, en el Trigal del Norte. Bueno, ahí están nuestros oyentes enamorados. Saluditos para... Dicen, hola, Bésame, buenos días. Todas las mañanas antes de llevar al niño al colegio, yo siempre escucho Bésame. Mi nombre es Alejandra Cristancho. Alejandra, gracias por escucharnos y que le vaya muy bien como artista, porque además es cantante de un grupo de mariachi. Qué chévere, a través de Bésame. ¿Sabe que les tengo un dato, queridos amigos de Bésame, en esta mañana? 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
0: En contraste del día, Shirley nos regala una fotografía, su vidrio, su panorámico está empapado. Por acá nos regalan más arcoíris. Bueno, qué bonita es la naturaleza.

0: Libre, la canción de Rudy La Scala, en Bésame Libre. Por acá nos están enviando fotos de un sol resplandeciente. No, o sea, qué chévere. Usted, voy a preguntar más fácil. ¿Usted cuál lado está? Es decir, ¿está donde está el sol, donde está lloviznando, donde está el arco iris? Bueno, pues ahí están nuestros oyentes. Salí a la terraza a volver a ver si encuentro el arco iris y no lo vi. Bueno, en Bésame. ¿Ustedes se acuerdan, queridos amigos, de las series como He-Man, Los Locos Adams, El Avispón Verde? Bueno, ahí participó un mexicano haciendo el doblaje. Y hoy lo recordamos, estaría de cumpleaños el día de hoy. Hoy recordamos a Jorge Labat Bayona. Nació en México un 3 de agosto de 1933. Desafortunadamente se nos fue el 14 de septiembre de 2011. Conocido artísticamente como Jorge Labat, fue un actor, actor de doblaje y locutor mexicano. Entre los personajes de los cuales prestó su voz fue para Gómez Adams, de la familia Los Locos Adams. También el agente 00P2 de James Bond. También prestó la voz para el Avispón Verde. Prestó su voz para He-Man y los Amos del Universo. Además, les cuento algo especial. Jorge Labat, pues, tiene algo muy especial por su hermosa voz. También fue reconocido como gran declamador, quedando para la historia 18 álbumes con bellas interpretaciones de temas, especialmente románticos. Pero del que recordamos más, el que más recordamos, fue la versión en español de Desiderata, infaltable en las colecciones de los buenos conocedores de la canción hablada del mundo hispanohablante. Así que hoy recordamos a Jorge Labat en Bésame con Desiderata. Ese gran locutor mexicano que nos regaló la versión en español de esta pieza mundial. Este es el poema de la vida.
1: Camina plácido entre el ruido y la prisa y piensa en la paz que se puede encontrar en el silencio. En cuanto sea posible y sin rendirte, mantén buenas relaciones con todas las personas. Enuncia tu verdad de una manera serena y clara y escucha a los demás, incluso al torpe e ignorante. También ellos tienen su propia historia. Esquiva a las personas ruidosas y agresivas, ya que son un fastidio para el espíritu. Si te comparas con los demás, te volverás vano y amargado, pues siempre habrá personas más grandes y más pequeñas que tú.

Disfruta de tus éxitos lo mismo que de tus planes. Mantén el interés en tu propia carrera. Por humilde que sea, ella es un verdadero tesoro en el fortuito cambiar de los tiempos. Sé cauto en tus negocios, pues el mundo está lleno de engaños. Mas no dejes que esto te vuelva ciego para la virtud que existe. Hay muchas personas que se esfuerzan por alcanzar nobles ideales. La vida está llena de heroísmo. Sé sincero contigo mismo. En especial, no finjas el afecto y no seas cínico en el amor. Pues en medio de todas las arideces y desengaños, es perenne como la hierba. Acata dócilmente el consejo de los años, abandonando con donaire las cosas de la juventud. Cultiva la firmeza del espíritu para que te protejan las adversidades repentinas. Muchos temores nacen de la fatiga y la soledad. Sobre una sana disciplina, sé benigno contigo mismo. Tú eres una criatura del universo. No menos que las plantas y las estrellas, tienes derecho a existir.

Por eso debes estar en paz con Dios, cualquiera que sea tu idea de Él. Y sean cualesquiera tus trabajos y aspiraciones, conserva la paz con tu alma en la bulliciosa confusión de la vida. Aún con toda su farsa, penalidades y sueños fallidos, el mundo es todavía hermoso. Sé cauto, esfuérzate por ser feliz.

0: Ya son las 6 de la mañana y 40 minutos. Desiderata, ese es el gran poema de la vida. ¿Se acuerdan que les hablé de que esta voz de Jorge Lavat también fue la voz que identificó la entrada de He-Man y los amos del universo? Escuchemos un poquito.
1: Juntos defendemos el castillo Grayskull de las demoníacas fuerzas de Skeletor.
0: Bueno, pues ahí estaba He-Man y los amos del universo en Bésame. Él fue el que hizo la voz para esa gran serie de caricaturas en la década de los 80s. 6:49.

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3: 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Son las 6 de la mañana, 56 minutos.
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Esta canción de Roberto Carlos se llama Detalles. Escuchas Bésame en la Mañana. Ya son las 7 de la mañana y 9 minutos. 7, 9 minutos. Escuchas Bésame en las Mañanas. Gracias por seguir con nosotros a través de la radio que te enamora. Vamos con canciones. Llega la canción Medicina de la Hora. Muchos necesitamos una canción de pronto para cambiar nuestra forma de pensar. De pronto nos pasaron cosas y a veces

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1: Ya son las 7 de la mañana, 13 minutos, 7 y 13 minutos. Estás escuchando Bésame en las Mañanas. Buenos días a todos nuestros oyentes que se suman a la señal de Bésame, nuestros oyentes silenciosos, los oyentes constantes, los nuevos oyentes que están ahí como esta gran familia que son con Bésame, la radio que te enamora. 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
1: ¿Estás escuchando Bésame en las Mañanas? Ahí están los iracundos, las puertas del olvido. Gracias por escuchar Bésame. Saludos por acá, saluditos para Andrés. Gracias, Andrés, por escucharnos. Escuchas Bésame en las Mañanas.

las puertas del olvido. En algunos sectores de la ciudad está lloviendo, en otros quizás ya no, en otros ya pasó, o en otros ni siquiera cayó una gótica. Hoy amanecemos así, con mucha variedad de climas en diferentes territorios, pero con un solo corazón, el amor de Bésame, para acompañarte cada mañana. Son las 7:18. ¿Sabe que nos llega un mensaje por acá? Dice, hola Bésame, muy buenos días. Quiero dedicarle a mi esposo Abraham Prada la canción El Hombre Que Yo Amo, canción de Miriam Hernández. Hace muchos años se la dediqué y como hoy estamos juntos en esta mañana, quiero que él la escuche. Bueno, pues aquí está. Don Abraham, aquí está el mensaje que trae esta hermosa canción de Miriam Hernández.

Muy bien, Bésame, qué amor el de Miriam Hernández, el hombre que yo amo. ¡Upa! Muy bien, hoy está de cumpleaños Felipe Ramírez, que Dios y la Virgen y el Señor de los Milagros, dice el mensaje, lo continúen bendiciendo, colmándolo de muy buena salud. Pues aquí está Chayanne en Bésame y saludamos a nuestro oyente Bésame de cumpleaños, Felipe Ramírez. ¡Felicidades!

0: El próximo mes de noviembre estaremos cantando junto a Chayanne en la ciudad de Bucaramanga en esta nueva gira que retoma en Colombia con ciudades como Barranquilla, Medellín, Cali, Bucaramanga y Bogotá. 5 ciudades, 5 opciones para escoger. Bien, hay que comprar las boletas desde ya porque ya al parecer se están agotando. Son las 7 de la mañana, 26 minutos, por eso Esmeralda Rojas ya la compró, porque dice, voy a estar en primera fila bailando bachata con Chayanne.
1: Porque usted me invitó, además.
0: Además.
1: Entonces, ¿cómo lo voy a despreciar, por favor, Gilberto?
0: Totalmente. Esmeralda, muy buenos días, bienvenida, feliz inicio de semana. Esta es la primera semana completa de agosto, la primera.
1: Ajá.
0: Porque arrancamos el mes el sábado, entonces, bueno, una semana laboral corta también, porque el viernes...
1: Porque trae puente festivo incluido.
0: Sí, señora. Bueno, pues llega el momento de la información, las noticias, este resumen desde el servicio informativo de Caracol Radio que nos acompaña Esmeralda Rojas, que viene con un look muy, muy apropiado para darle nuevo aire a la vida.
1: Hola Gilberto, buenos días oficialmente y buen comienzo de semana para todos nuestros oyentes de Bésame. Las noticias en esta mañana comienzan con la gran manifestación que se ha iniciado por las calles de nuestra ciudad. Los trabajadores de 7 organizaciones sindicales marchan a esta hora rumbo a la sede administrativa de la nueva EPS. ¿Quiénes son estos trabajadores? Los trabajadores del Hospital Erasmo Meoz. ¿Y por qué marchan? Pidiéndole a esa empresa que pague todas las deudas que tiene con el hospital, que lo tiene asfixiado y que incluso hoy se amenaza con el no pago de los salarios a los trabajadores precisamente porque el desembolso por giro directo compromete la nómina del centro asistencial. Entonces la invitación no solo a la nueva EPS, sino también a Cosalud, que es otra morosa y que no paga, para que se pongan al día con el hospital regional más importante de nuestra región, porque además es el único que atiende a todos sin ninguna consideración y además sin ninguna restricción, entendiendo que el sector privado ha cerrado las puertas a los usuarios de estas empresas que no se ponen al día. Gilberto, desde el pasado sábado hay restricciones en el Aeropuerto Internacional Camilo Daza. Si usted va a viajar, evite que lo acompañen hasta la terminal aérea, evite que otras personas lleguen a despedirlo porque no lo van a dejar entrar ni siquiera a la edificación. Hay una alerta en la ciudad que motiva exactamente estas restricciones. Solo podrán entrar al aeropuerto quienes efectivamente vayan a cumplir un itinerario de viaje. Un viajero, frecuente o no, con su tiquete en mano y su cédula. Entonces, esto hace parte de una serie de medidas que se empiezan a generar en la ciudad y especialmente en aquellas infraestructuras sensibles para los terroristas. 350 millones de pesos es la recompensa que ofrecen las autoridades por el atentado en el que fue víctima el comando de la Policía de Norte de Santander, que dejó 11 uniformados heridos, de ellos 3 de extrema gravedad, 3 civiles heridos que fueron dados de alta en las últimas horas. Dicen las autoridades y los organismos de inteligencia que esta acción terrorista se le atribuye a alias David y alias Nay, que son integrantes del ELN con gran trayectoria en esa organización y además con misiones especiales para esta región, proveniente uno del Catatumbo y otro que hace presencia en uno de los comandos urbanos de esa guerrilla en la ciudad de Cúcuta. Incendios forestales, temperaturas muy altas durante el fin de semana con emergencias en Sardinata y en Ocaña. Las organizaciones de derechos humanos han advertido que los drones que están utilizando los violentos en esta región han dejado 39 víctimas. Y si hablamos de clima, también hablemos de los vientos. Están afectando las redes eléctricas de la ciudad y Centrales Eléctricas de Norte de Santander ha emitido un comunicado llamando la atención efectivamente por lo que está pasando con el servicio de energía derivado de esta situación. Un juez le ha ordenado a las autoridades de Cúcuta que en 48 horas deben brindarle toda la protección a una de las lideresas defensoras de los derechos de la mujer, Alejandra Vera. Es una decisión que se ha adoptado en las últimas horas y donde se está conminando al director de la Unidad Nacional de Protección a que responda por la integridad de esta mujer que trabaja exactamente en la defensa de los derechos de la mujer. Y cerramos con una buena noticia, como siempre, que nos la da el deporte y que nos la dan nuestros gimnastas. Colombia se coronó campeón en los Juegos Centroamericanos en esta disciplina. ¿Cómo no hablar de Ángel Barajas, de Dairon Zavala, de Camilo Vera y de Jorman Álvarez, que se colgaron las preseas y que dejaron muy en alto el nombre de nuestro país?
0: Muy bien, pues ahí estaba este completo resumen de noticias. Hay más noticias, pero ustedes pueden desarrollarlas en la página oficial de caracol.com.co, también en la cuenta de X, Caracol Radio Cúcuta y Esmeralda, donde podemos escuchar las noticias.
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0: Somos más compañía. Esmeralda, hablando del tema de los vientos y lo que usted comentó del tema de del circuito eléctrico, los cables, los vientos hacen que estos se descuelguen. Y hay muchos sectores, incluso donde yo vivo, hay ciertos cables que también se están soltando, o sea, se están destemplando, digámoslo, y los habitantes de calle aprovechan para jalar.
1: Claro, se llevan el cobre.
0: Se llevan el cobre, pero eso es como para las empresas de internet, de cable, de televisión, que también se echen una pasadita por los diferentes territorios donde tienen sus servicios para que hagan esos mantenimientos, suban los cables, porque eso queda a la merced de los habitantes de calle.
1: Gilberto, hay unos lugares donde los nidos, yo los llamo nidos, con estos cables son horrorosos. Y a esto se suma lo que usted dice, los habitantes de calle se llevan todo lo que encuentran a su paso, desconectan redes, hacen daño, lo dejan a usted incomunicado, pero curiosamente la intervención es muy lenta, especialmente en las empresas de telefonía, que son las más afectadas por el hurto de ese material. Pero es un buen apunte y una buena recomendación.
0: Muy bien, Esmeralda, son las 7 de la mañana, 32 minutos, ¿va para la moda en París?
1: Vengo de Colombia Moda.
0: Ah, ok, muy bien asesorada además. Bueno, son las 7 de la mañana, 32, escuchemos la música en Bésame en las Mañanas.

0: Escuchas a José Feliciano en Bésame Después de Ti, que escuchas Bésame en la Mañana. Feliz inicio de semana, los mejores oyentes del mundo que se conectan con nosotros, los que van rumbo a su lugar de trabajo. Les cuento que faltan 16 minutos para las 8 de la mañana. Y aquí estamos en Bésame, deseándote lo mejor en este nuevo día, una nueva semana, con toda la buena actitud de Bésame. 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

Escuchábamos a Ale Subago con Amaya Montero, Sin Miedo a Nada. 7:51 minutos en la mañana de Bésame, es lunes. Estamos iniciando la semana con la mejor actitud de Bésame. Aquí están las canciones y esta bonita canción de Pablo Milanés.

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Escuchábamos a Juan Gabriel en Bésame ha llegado un ángel. 8:09 a.m. Bueno, está lloviendo en el centro. No una cosa que digamos qué bruto, qué aguacerote, pero sí está lloviznando o lloviendo. Bueno, pero breve. Recio diría. Ah, no, recio es como que bastante. Bueno, son términos de abuelo en Bésame. Y como uno amaba y quería a sus abuelitos, pues se graba esos conceptos que ellos tenían. A las 8:09 a.m, ¿cómo está su cielo? ¿Cómo está su territorio? Querido oyente, Bésame, voy por acá a saludar a María Judith, que dice buenos días, a la familia González Buitrago en Ureña, escuchando Bésame, buenos días. Saludos para Mónica Villamizar, que está de cumpleaños, felicitaciones de parte de sus compañeros.

Compañeros de trabajo, le desean un feliz cumpleaños. Por acá, hola, bésame, muy buenos días. En Villa del Rosario también está brisando. Bueno, en conclusión, el clima de hoy está maravilloso. El arco iris salió muy tempranito, se desapareció rápido, pero bueno, esas son las bendiciones que podemos recibir en este día. Hace un ratico les hablé de un artista que hoy estaría de cumpleaños y es Jorge Lavat, el de Desiderata. Y también hoy vamos a recordar a otro artista. Les hablo de Luis Manuel Ferri Llopis. Luis Manuel Ferri Llopis. Él es Nino Bravo. Desafortunadamente se nos fue un 3 de agosto. Él nació un 3 de agosto y se nos fue un 16 de abril de 1973. Conocido artísticamente como Nino Bravo, fue un cantautor español considerado uno de los grandes exponentes de la música pop en España entre la década de los 60s y 70s. Esta canción que les voy a regalar se llama Un beso y una flor de Nino Bravo, que suena ya mismo en Bésame en las mañanas. Les voy a regalar un mini concierto de Nino Bravo. ¿Cuáles serían esas dos canciones que quieren escuchar para hacerle un homenaje a Nino Bravo? Hoy estaría de cumpleaños.

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Esta canción de Nino Bravo se llama Te Quiero, Te Quiero. 8:17 minutos, escuchas Bésame. Saben que la causa de la muerte de Nino Bravo fue por un accidente de tránsito. Eso ocurrió un 16 de abril de 1973, a sus 28 años de edad, en pleno apogeo de su carrera musical. ¡Qué voz, qué canciones, qué bonitas historias! Aquí está Nino Bravo, América, América, en Bésame. 8 de la mañana, 18 minutos. Imagínense, tan solo 28 años fue la causa de su muerte, la edad que tenía y esas canciones con esa voz tan madura, tan chévere, tan bonita. Una voz que identifica bastante a este gran artista español que nos dejó su música. Aquí está esta canción que le canta a nuestro hermoso continente, América, América, 8:18.

0: Muy bien, ya son las 8 de la mañana, 22 minutos. 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

Haz tú la canción de Franco De Vita. Tú. 8:27. Bueno, ya dejó de llover. Ya paró de llover. O no ha parado de llover. Pues bueno, hay bandas sonoras para todos los momentos del día, del momento, de la semana, de la noche, de la mañana, al mediodía. Y esta es una banda sonora que de pronto cae muy bien a esta hora. Pues aquí está Maná, se llama No ha parado de llover, 8:27. Estás escuchando Bésame en la mañana.

0: Escuchábamos a Maná, no ha parado de llover. En Bésame hay reporte de movilidad. Así que bueno, vamos a saludar a esta hora a nuestro querido amigo oyente Bésame, de la gran familia Bésame, don Nelson Ortega, que es conductor. Don Nelson, buenos días.
1: Humberto, buenos días. A los señores que vienen bajando de Villa Rosario, después del peaje hay congestión hacia San Mateo. Lo mismo bajando por la intersección a la avenida Cero, también hay trancón hacia el Tutelis. No sé si saben por qué, pero me preocuparán el trancón.
0: Muy bien, pues ahí nos están anunciando desde el peaje que viene hacia Cúcuta, ahí en el sector del peaje, empieza como que la congestión. Hay congestión en la intersección a la avenida Cero y los que van hacia San Mateo, es lo que nos cuentan. Si de pronto hay algún conductor que está en el chicharrón, que llamamos, de la movilidad, nos cuenta cuál es el motivo, aquí los leemos y los escuchamos además a través de nuestro WhatsApp Bésame 310, se los voy a decir despacio para que nos envíen ese reporte. 310, ¿ya lo apuntaron? 310-858-75-28.

0: vida así es morir de amor en Bésame. Son las 8 de la mañana, 36 minutos. Aquí hay un oyente Bésame que es conductor Bésame. Muchas gracias, don Luis Tarazona, por ese reporte y nos cuenta por qué se genera la congestión vehicular en la intersección hacia el acero y los que vienen de Villa del Rosario se encuentran con una congestión vehicular. Así que, don Luis, cuéntenos cuál es el motivo.
1: Ayler, buenos días, saludos. El inicio de semana, bendiciones para todos.
0: Amén.
1: Motivo del tráfico ahí en pasando el peaje al sentido hacia San Mateo es un choque que hubo entre dos busetas de servicio público. Entonces, para que tomen precaución ahí.
0: Con todo respeto, pero qué raro, ¿no? Señores de las busetas, calma. De verdad, todos los días vemos en redes sociales sus fotos, sus vehículos, sus busetas. Ahí en unos videos que uno dice, Dios mío, ¿cuál es el afán? La vida es un ratico. 8:37, aquí está Miguel Bosé.

0: canciones que incluyen unos silbidos que tienen un significado especial. Por ejemplo, esta canción de Miguel Bosé que se llama Si tú no vuelves. Escuchen ese silbido ya finalizando la canción. Este silbido de la canción de Miguel Bosé se define como melódico, enfocado a la naturaleza atmosférica. Nos da como paz, como esa tranquilidad. Y hay otro silbido muy famoso de una canción que vamos a escuchar a continuación en Bésame en las Mañanas, y es la canción de Scorpions llamada Vientos de Cambio. Pues se cataloga como un gancho melódico. El silbido de la canción que vas a escuchar a continuación hace referencia a un emblema de paz. Es el silbido más famoso en la historia del rock. Este que les estoy hablando. Qué bonita canción además. Scorpions, Vientos de Cambio, en Bésame 842.
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canción de verdad que le eriza a uno la piel. Me gusta esta parte de la canción donde cantó, esta que acabo de terminar, esta parte es muy emotiva además. Vamos a escucharla nuevamente, ese pedacito que me encanta. Escuchemos en Bésame en las Mañanas. Scorpion está cantando Vientos de Cambio. Esa parte, esta partecita.

0: ¡Qué canción tan hermosa en Bésame en las Mañanas!
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0: ¿Cómo van? ¿Cómo van estas 8 horas 46 minutos de este hermoso 3 de agosto? Escuchando Bésame en la Mañana, Bésame la radio que te enamora. Bueno, a través de nuestro WhatsApp Bésame 310-858-7528, ustedes pueden también dejar su comentario, pueden saludar. Como por ejemplo, saluditos para María Ángel. Dice buenos días. Buenos días.

0: 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53:22, Serie 3, Culona Festivo Noche 85:19, Astroluna 7970 Scorpion, Sinuano Festivo Noche 4073 Serie 1, Caribeña Festivo Noche 5361 Serie 3, Fantástica Festiva 7486 Serie 8, Motilón Festivo Noche 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
0: Las 8:53. Esta historia, esta canción, sucede en muchas relaciones. Cuando hay esa entrega total, que el amor al principio y todo, pasan los días, los meses, los años, y se transforma en otra situación. Pues aquí está un sentimiento que quiere contar Silvana Di Lorenzo en, no sé, como que ese dolor de haber sido engañada. Y de ella dice, el amor no es así. ¿Quién dijo que el amor era así? Nada de eso.
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4: Las 8 de la mañana y 56 minutos en Colombia. 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En Bésame son las 8:56.
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1: Bueno, todo empezó así, como amigos, como con derechos, de que él me decía, ay, vamos para la bodega a darnos los picos, o salgamos a motelear. 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

Él es Cristian Castro, Lloran las Rosas. ¿Y qué tal si hacemos un versus, un frente a frente entre Cristian Castro y el gran Luis Miguel? Sería hasta las 9:30. Bueno, aquí están sus canciones favoritas. En Bésame, Lloran las Rosas de Cristian Castro. Se enfrenta a Luis Miguel con Culpable o No. ¿Cuál de las dos les gusta más? Escuchas Bésame.

Por Amarte Así, son las 9:16 en Bésame. Bueno, queridos amigos, por acá nos dicen, está lloviendo en el barrio Belisario. ¿Sigue lloviendo? ¿Ya dejó de llover en algún territorio, Bésame, donde nos están escuchando? Bueno, por ahí los leo a través de nuestro WhatsApp, Bésame. Eso sirve para guiar a las personas que de pronto se van a dirigir a ese territorio. Muy bien, ya son las 9:16. Estaba hablando con alguien acá de una situación y yo quiero hacer una pregunta. Obviamente no voy a contar lo que me están diciendo, ¿no? Pero yo quiero preguntar algo. Si ustedes se enteran, si usted tiene de pronto la oportunidad o por X o Y motivo usted se entera de la infidelidad de alguien, o sea, usted sabe que esa persona está siendo infiel y usted conoce a la otra persona que hace parte de la vida de una de las que está siendo infiel, ¿usted qué hace? ¿Sigue su vida normal? ¿O usted se detiene de pronto a ser parte de ese triángulo de amor? 9:17, estás escuchando Bésame en las Mañanas. Aquí está Luis Miguel. Amarte es un placer.

0: Muy buenos días, Gilberto. Qué melodías en espectaculares. Con este clima, para llenarnos más de optimismo y seguir creyendo de que sí se puede. En compañía de la mejor, Bésame. Feliz día.
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2: Muy bien, muchas gracias, don Orlando, pero qué voz tan melodiosa, ala. En Bésame, son las 9 de la mañana de 21 minutos, 9 y 21. Aquí estamos para acompañarte. Qué clima tan agradable el que tenemos. Qué día tan maravilloso. Todos tenemos la oportunidad de hacer que ese día sea muy especial. Recuerde, solamente nosotros podemos hacer el día especial para nosotros. Y cuando empezamos por nosotros, se la podemos hacer especial a los demás. Así que bueno, queridos amigos, les hice una pregunta. ¿Qué harían ustedes si de pronto ven a una persona que es amiga suya o, bueno, a alguien conocido siendo infiel? ¿Ustedes qué hacen? ¿Le cuentan a la otra persona que usted también la conoce, que vio a su esposa, a su esposo siendo infiel con otra persona? Bueno, aquí nos están contando a través de nuestro WhatsApp. Besa me dice: yo lo viví con el esposo de mi mejor amiga. Lo vi y la llamé para decirle, pero perdí a mi amiga y el esposo me odia. Y ellos siguen como si nada hubiera pasado. Literal, eso pasa. Hola, Bésame, dice: mejor no meternos en problemas de parejas. Hola, Bésame, buenos días. Opinando sobre el tema, yo lo haría, dependiendo de quién sea, si es alguien que estimo mucho y que no quisiera que le vieran la cara, le diría, esperando a ver si me cree, porque hay personas que no creen y uno queda mal. Sí, totalmente de acuerdo. A veces uno se va por lana y bueno. Dicen: buenos días, le diría que no se meta en eso. Bueno. Hola, Bésame, buenos días. Aquí están nuestros oyentes dejando sus comentarios. La verdad no, es muy complicado. Le daría pistas para asegurarlo. Pero asegurarlo no. O sea, le daría pistas a la otra persona como que: ¿usted sabe a qué hora sale su esposa de trabajar? ¿Usted sabe a qué hora sale su esposa? Pero no le aseguraría que yo estoy viendo algo. Yo he visto, pero yo me quedo callado. Yo soy del team de que me quedo callado. La verdad, mejor uno no meterse en esas cosas. Hola, buenos días.
3: Buenos días, Bésame. Yo lo haría si ella aceptara las cosas, pero hay una amiga que no acepta y el marido es bastante infiel. Ella pelea con uno, entonces mejor no.
2: Es mejor no, mejor quedarse callado. Dice: no, es mejor ignorar esa situación porque después sale perdiendo uno. Ahí dicen nuestros oyentes: Bésame, buenos días. Yo no me metería porque hay parejas que les gusta vivir así, ¿sí? Escuchen esta historia de Amanda Miguel, se llama Mi Amiga. Escuchen la historia.
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Bueno, pues ahí estaba Amanda Miguel. La verdad, me equivoqué. Esa no era la canción, pero bueno, ya sé cuál es la canción, ya la encontré. Es que tienen títulos similares. Aquí hablan es de la traición, pero cuando esa amiga habla mal de la otra y la otra se enteró y toda esa cuestión. Ya va a sonar la canción que hace apología al tema con el cual estamos hablando el día de hoy. Dicen por acá, hola, bésame, no me gusta meterme en problemas ajenos, sale uno mal. Tiene toda la razón nuestro querido amigo. Hola, bésame, buenos días. Si le pasara eso a mis hijos o a un hermano o a una hermana, sí se los haría saber, pero ellos verán qué hacen. El resto no me interesaría. O sea, sí, ya si es una persona ajena a mi familia, pues no lo haría. Aquí hay muchos mensajes donde incluyen esa misma forma de pensar, que si es un hijo al cual lo están traicionando o una hija, pues obviamente sí lo hacen saber, si es una hermana, si es un sobrino, si es parte de la familia. Pero muchas veces, dice una oyente, bésame, la familia, a veces no hay cuña que más apriete que la del mismo palo, dicen por ahí. Ahora sí va la canción que hace apología al tema del día. Qué pena con ustedes, pero ahí escucharon la de Amanda Miguel también. Aquí está Yuri en Bésame. Se llama Amiga Mía.

0: complicadas son las cosas del amor, ¿cierto? Pues ahí está esta amiga confesándole a la otra: amiga mía, te estoy quitando al hombre de tu vida. ¿Usted sería capaz de hacer eso?
1: Estoy quitándote al hombre de tu vida.
0: O sea, ¿usted sería capaz de ir a decirle a una amiga esto? No, Dios mío. Bueno, son las 9:32 minutos, pero casos hay. Dicen por acá: hola, bésame. Yo no me metería en una situación de esas, pero sí grabaría una evidencia y se la enviaría desde otro teléfono. Casos de la vida real. La enviaría desde otro teléfono. Muy bien, en Bésame estamos acompañándote desde Bésame, la radio que te enamora. Canciones, historias de amor. Dicen por ahí que cuando se acaban las palabras hay una canción de Bésame que habla por nosotros. Muy bien, vamos a continuar en esta mañana. 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Son las 9:32.
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Escuchábamos a Thalía en Bésame, no me enseñaste. Bueno, son las 9:37 minutos. Estás escuchando Bésame en las mañanas. 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Sabe que estamos en la semana de la lactancia. Así que, queridos amigos de Bésame, en esta semana, desde el 1 de agosto hasta el próximo 7, estamos promoviendo la lactancia en este mes. Bueno, eso es un acto de amor y obviamente pues las mamitas que tienen sus bebés lo saben. Así que bueno, que no se les olvide. 9:37.

0: He hecho a Sebastián en Bésame Mascarada, se llama la canción. Con ese título, si no estoy mal, en Colombia hubo una telenovela que se llamaba así, Mascarada, aunque esa no fue la banda sonora. La banda sonora fue una canción del italiano Giovanotti. El ombligo del... Sí, creo, si no estoy mal. Ya voy a buscar el datico porque me llegó a la mente ese recuerdo. Mascarada es la canción que acabas de escuchar de Joan Sebastián, pero no tiene nada que ver con la telenovela que les estoy hablando, sino que me llegó a la mente el nombre de Mascarada. ¿Ustedes se vieron esa telenovela? Si no estoy mal, hablaba o la temática era de modas. 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

La canción de Natalia Jiménez es una canción medicina que nos acompaña en Bésame. Feliz lunes, feliz inicio de semana en Bésame 100.7. Con un clima muy agradable recibimos este nuevo día, este nuevo amanecer que ya llega a las 9:49 de la mañana. Ya llegamos a la media mañana. Muchos de nuestros oyentes disfrutamos la vida, cantamos, somos felices, recordando momentos de felicidad. Quizás este fin de semana fueron al gran concierto del cierre de la feria, disfrutaron en compañía de sus amigos y bueno, espero que la hayan pasado bien. No nos olvidamos de todos los hechos que son noticia. En estos momentos pues solamente nos queda es pedirle a Dios que nos proteja y que ayude a todas las familias que a esta hora están escuchando. Que provea de todos los alimentos en la mesa de todos nuestros hogares y que provea también de salud a través de Bésame.

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0: Escuchábamos a Vilma Palma de Vampiros, Verano Traidor. Son las 10 y 24. Escuchas Bésame en este lunes. 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
0: Seguimos en la mañana cantando y disfrutando este nuevo día, esta nueva semana. En Bésame con Ana Gabriel, El Cigarrillo. 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

Esta canción de Phil Collins se llama Otro Día en el Paraíso. En Bésame, podemos decir Otro Día en el Paraíso escuchando la buena música de Bésame, la radio que les da tranquilidad, que los acompaña, que los motiva y que les dice que hoy será el mejor día de tu vida. Por eso, disfrutemos cada momento, cada instante, vamos a sonreír, vamos a ver las cosas bonitas que hay en la vida. Como dice la canción, mira hacia arriba, disfruta las cosas buenas que tiene la vida. Son las 10:38, cantamos con Alex Ubago en Bésame. Esta canción se llama Aunque no te pueda ver. 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

Mire, querido amigo y querida amiga de Bésame, si a ustedes le han dedicado esa canción, le están dedicando la canción más hermosa de la vida. Qué hermoso mensaje de la canción de Melendi, Tu Jardín con Enanitos en Bésame. Es a las 10:50. Si no has dedicado la canción, dedícala a esa persona favorita, a esa persona que te trae enamorado o enamorada. Aquí está J-Lo en Bésame, amor, se paga con amor. 10:50.

0: ese error es cosa de ayer.
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6: 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Ya son las 10 de la mañana 57 minutos en Colombia. 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Son las 10 de la mañana 57. 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Así que bueno, la hora real, si usted va pasando por la Diagonal, son las 10 de la mañana 57 minutos en una presentación de Fenavi.
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0: gran Gilberto Santa Rosa, que alguien me diga qué bonita canción. Son las 11:09, ya están con 32 grados centígrados los cielos cucuteños. Bueno, después de esa mañana tan fresca con arco iris, con lluvia en varios sectores, pues ya hay calorcito, el normal de nuestra ciudad. Muy bien, ¿qué tal si hacemos una dinámica a esta hora? Sé que muchos amigos que van en su vehículo, tanto en particular como en el servicio público, ¿qué tal, amigo conductor, si nuestra oyente Bésame, su pasajera, solicita una canción a través de su WhatsApp y nos lo envía a través de nuestro WhatsApp Bésame 310-858-7528? Dicen, hola Bésame, vamos en la ruta tal y nuestra pasajera quiere escuchar la canción tal, o nuestro usuario. Pues ahí está, una tareita bien chévere a través de Bésame. Aquí está Paulo Alborán, que te acompaña en Bésame en las mañanas.
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Ya nuestros oyentes, Bésame, están haciendo la tarea. Dicen, hola Bésame, buenos días, vamos por la avenida Libertadores, a esta hora escuchando Bésame en la mañana, y mi mamá es mi pasajera. Entonces, ¿qué dice mi mamá? Que por favor la complazcan con la canción Mi Soledad y Yo de Alejandro Sanz. Muy bien, ahí está, en Bésame, acompañándote mientras vas en la ruta, mientras vas a un hermoso destino y disfrutas en compañía de Bésame, gracias a los señores conductores que llevan la señal de Bésame en la mañana.

es Alejandro Sanz en Bésame mi soledad y yo. Bueno, muchos a esta hora van por la avenida séptima del centro de Cúcuta y ahí hay una congestión increíble. Y nuestro amigo conductor dice: hola, Bésame, buenos días. Los pasajeros que llevo en estos momentos en mi vehículo le mandan a decir que si por favor les regala la canción Por Verte Sonreír, canción de La Fuga en Bésame.

0: las 11 de la mañana y 23 minutos. Bueno, ahí estamos, entregándoles alegría mientras van en la ruta, mientras van en su vehículo, nuestros oyentes, cuando son usuarios y el conductor es el intermediario con ustedes y la radio que los enamora. Somos Bésame, 11 de la mañana y 23 minutos. Les tengo una opción para el almuerzo el día de hoy. Escuchen esto.
1: ¿Eres?

Escuchábamos a Vacilos. Muchos de nuestros oyentes preguntan cómo se llama la canción que sonó hace ratico y nos dan la hora exacta. Gracias, porque son muy pilosos nuestros oyentes, Bésame. Pero hoy no voy a dejar que me pregunten eso porque les voy a dar el nombre. Se llama Amor de los 90. Una canción de Vacilos y Benny a esta hora en Bésame. Amor de los 90. En Bésame son las 11:31. Sigo con ustedes, ¿se acuerdan? ¿Qué andaban haciendo ustedes por allá cuando sonó esta canción por primera vez en la radio? Cuando la radio era el referente para los lanzamientos de las canciones y que podíamos escuchar y luego veíamos los videos en la televisión. Hoy en día la radio sigue siendo su compañía. Es que nosotros le ponemos alma a esas canciones. Es radio y es una plataforma que tiene alma. Porque claro, todos tenemos opciones para escuchar la música, pero suena todavía mejor en la radio. Aquí está Amistades Peligrosas, Me Haces Tanto Bien.

0: Esta canción se llama Please Don't Go, en Bésame, 11 y 43 minutos. Es un muy buen clásico. Pero saben que esta canción la utilizaron también en una serie de Netflix. No sé si ustedes recuerdan Dahmer. ¿Sí? Bueno, pues ahí está esa canción de la serie Dahmer en Netflix. 11.44 minutos, les tengo algo importante desde Dubó y el surtidor con Dubó nos acompaña a esta hora, y es que desde tu celular o computador también puedes comprar en Dubó. 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
12: Es la una en punto. 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

Son los Kudai desde Chile con Morir de Amor y con esta canción y con las buenas tardes. Bienvenidos a este lunes 3 de agosto, una nueva semana para cantar, para acompañarnos y para enamorarnos con Bésame en Cúcuta 100.7. ¿Cómo están los mejores oyentes del mundo? Tenemos un WhatsApp que nos conecta y nos encanta leerlos y saber desde qué lugar nos escuchan. Y ahí esperamos sus mensajes. 310-858-7528. Vamos a cantar en camino con Juan Fernando Velasco, música de Ambra. Y antes, Ricardo Montaner. Mi nombre es Alexander Ramírez. La dirección y programación es de Gilberto Silva en Cúcuta. Somos Bésame, te enamora.

0: Cuevas, el vocalista de La Ley, que en algún momento también empezó como solista un proyecto y nos dejó esta canción que se llama Vuelvo. 2:20 minutos en Colombia. Saludos a través del WhatsApp. Bésame Rosalvita, que está por allí reportándose. Muchas gracias por escucharnos. Saludos a Sandrita Miranda, a Jorge, conectados con Bésame. Muchas gracias. Hola, Bésame, linda tarde. Hola, Patricia. Igualmente para ti. Feliz nueva semana a los mejores oyentes del mundo.
1: Para cantar, a ver.

0: gracias totales.
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Noel Chacris desde Argentina, el vocalista de Sin Bandera, que también en su proyecto como solista nos dejó esta bellísima canción llamada Momentos. Quiero tomar.

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2: 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Son las 2 de la tarde con 33 minutos en Colombia.

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es música hecha en Colombia con The Mills. Y esta canción se llama Amor Depredador. A las 2 de la tarde, 49 minutos. Escuchas Bésame en Cúcuta. Hay una oyente que nos cuenta que su hijo perdió los documentos. Por favor, quien haya encontrado los documentos de Brandon Eduardo Gelves, que nos escriba aquí al WhatsApp Bésame. Para hacerle la entrega de esos documentos. Entonces, repetimos, se extraviaron los documentos de Brandon Eduardo Gelves. Si alguien los encontró, que nos escriba por favor al WhatsApp Bésame para contactarlo con Brandon. Son las 2:49 minutos, es lunes. 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Saludos a los oyentes en Ciudad Jardín, Adrianita y Rocío, conectadas con Bésame, muchas gracias. Cantamos con aventura la canción Su Veneno en Bésame.

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3: 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Son las 2:54 minutos.
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artista se llama Yuridia y saltó a la fama con tan solo 18 años. Cuando se presentó en un reality de televisión, no ganó. Quedó de segundo lugar, pero vean hasta dónde ha llegado esta mujer. Son las 3 y 4 minutos en Colombia. Bienvenidos a esta nueva hora que se llena de música con los artistas que nos enamoran a través de Bésame 100.7. Vamos a cantar con Gloria Trevi, con el grupo Frontera, pero antes, Karol G con Milagros. Son las 3 y 4 minutos, es lunes con Bésame.

0: 8 se llama Si no te tengo a ti, los hombres G de España. Venía en un álbum llamado Agitar antes de usar. Son las 3:19 en Colombia.
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0: Saludos, María Ángel Tobar, que está por allí reportándose. Buenas tardes, saludos a Judith. Abrazo, muchas gracias por escucharnos. Cris, desde Pamplona. ¿Cómo vamos por allí en Pamplona, Territorio Bésame. Cantamos con los Vilma Palme Vampiros. Esta canción se llama Bye Bye.

0: Son las 3 de la tarde, 33 minutos de este 3 de agosto. Como extraño muchos números 3, ¿eh? Es lunes, el comienzo de una nueva semana y estamos conectados con el amor y la música a través de Bésame. En sus casas, en sus trabajos, en el transporte, en sus vehículos, somos justo esa compañía perfecta.
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0: Esa generación de los 80s y 90s que vivimos, esos amores tan bonitos, los amores de las cartas, los amores de las credenciales. Ya no existen las credenciales, no, jamás. Los amores de dedicar canciones bonitas, los amores de las serenatas. Un amor de los de antes, amor de los 90. Vacilos con Benny en Bésame.
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0: Un abrazo a quienes se conectan en cualquier parte del planeta a través de www.besame.fm. Allí seleccionan Cúcuta, dan play y listo, conectadísimos. También a través de la aplicación, que es gratis en sus celulares, nos buscan así como Besame. Ahí aparece nuestro loguito de fondo fucsia. Bueno, esa es nuestra aplicación oficial y ahí les acompañamos. Y también a través de Claro Música. Buscan Bésame, Cúcuta, dan play y por supuesto ahí estamos en vivo las 24 horas y todos los días. Cantamos con Maná, Ángel de Amor.
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es Andrés Cepeda junto a Jesse Joy y esta canción se llama Infinito y así les decimos buenas tardes, bienvenidos a esta nueva hora a quienes recién se conectan. Es lunes 3 de agosto. Son las 4 y 4 minutos, cantamos con Luis Fonsi junto a Carlos Vives. Esta canción se llama Santa Marta. 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

Gabriel con su música al aire en Bésame. Saludos en nuestro WhatsApp Bésame a nuestros oyentes conductores. Muchas gracias por escucharnos. Los oyentes desde la frontera que también se reportan. Feliz tarde, feliz nueva semana. Saludos, Héctor Javier, que también está conectado con Bésame. Mil gracias. Laurita, que desde su trabajo escucha Bésame como todas las tardes. Y continuamos a las 4 de la tarde, 15 en Colombia. Cantamos con Melody, Los Prisioneros. Pero antes, pasa a bordo el calendario en Bésame. ¿Quién lo...

0: muchos de nuestros oyentes recordando aquellos años en que esta Bite Boy, en que esta agrupación acompañó sus épocas escolares o universitarias. Los Backstreet Boys, I Want It That Way en Bésame 432, es lunes. Estamos recién comenzando juntos esta nueva semana.
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0: Y continuamos.

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18: Son las 5 en punto. 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

Sandoval y esta canción se llama Quien tú decidiste amar. Son las 5 de la tarde, 4 minutos. Bienvenidos a esta nueva hora en el lunes 3 de agosto. Si acaso ustedes están intentando enviar imágenes o videos a través del WhatsApp y no les funciona, tranquilos, no es el Wi-Fi, no son sus datos lo que está fallando, es la aplicación. Y a nivel mundial está fallando, ¿sí? No sé por qué. Quizá están en alguna actualización los de WhatsApp, pero sí se están reportando estas fallas en todo el planeta. No deja enviar ni imágenes, ni deja enviar videos. Audio sí, y texto sí, por ahora. Bueno, para tenerlo en cuenta, son las 5 y 5, cantamos, aquí está Juanes. Podemos hacernos daño en Bésame.

Amigos de Vicio con Enamórate. Son las 5 de la tarde, 15 en Colombia. 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

0: Playa Limbo desde México con Así Fue, una canción de finales del año 2008 y además como tributo a Juan Gabriel. Son las 5:38 minutos en Colombia.
1: Písame.
0: Y continuamos acompañando a los mejores oyentes del mundo en sus trabajos, en sus casas, en el transporte, en sus vehículos. Cantamos ahora con Los Pericos, Pupilas Lejanas.

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3: 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Son las 5:55.
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0: Guaya, Colombia. Son los de adentro en este homenaje al divo de Juárez, Juan Gabriel, y la canción Abrázame. Muy fuerte. 6:20 minutos en Colombia. Es la noche del lunes. Aquí estamos acompañándote al final del día. Los artistas, las canciones que te enamoran, al aire, a través de Bésame 100.7 en Cúcuta.
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0: 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Saludos, Arley Hernández, conectado con Bésame, muchas gracias. Cantamos ahora con Aventura, la canción El Malo en Bésame.

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